participan están involucradas de un modo u otro en este proyecto. Como decíamos, la carrera espacial cada vez se internacionaliza más. Y ahora, y este es el momento histórico, México se incorpora ya a esta tecnología a través de la puesta en órbita del...